0: 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Vamos a la identificación y volvemos después con la canción que nos pidieron y luego con el oso peludo y nos despedimos. Sale, sale.
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0: Nos vamos, continuamos con esta canción que nos solicitaron a nuestros cuates allá de Orosi, a toda la banda de así de Orosi. También le mando saludos a toda la banda de Cutler, California, esta metrópoli de Cutler, y ahí los amigos, los cuates de Orosi, les mandan saludos con esta canción que nos han solicitado. Sale, sale, y volvemos con más. Estás viajando en la nave musical con tu amigo el Buki, el piloto que tiene la única licencia de piloto espacial. No soy astronauta, pero tengo licencia de piloto espacial para pilotear la nave musical de la única mexicana 100.3 FM, la más cariñosa del Valle Central. Tenemos también los teléfonos 559-626-7922 y el 559-369-6065. 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

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Vamos con esta canción que nos pidieron, y volvemos con el oso peludo. Sale, es Laberinto, el territorio.

Ahí quedó complacidos con esa canción. Vamos a poner también la de Jambalaya y con eso nos despedimos. Nos estamos comunicando con Jesse. ¿Estás ahí? Jesse. Ahí estamos, te pongo en espera, pero vamos a la línea de una vez. A ver, Jesse, ¿qué teníamos preparado? Adelante. Todo el universo te escucha. Adelante, Jesse. Vamos con Jesse otra vez. Mientras vamos a poner esta canción.

0: Ahora sí estamos con Jesse. Adelante, Jesse, el oso peludo. Ah, es el oso peludo. Adelante, todo el mundo te escucha.
1: Ok, mira, estábamos hablando de fútbol. Voy a completar la información, ¿verdad?
0: Órale.
1: El jugador que te estaba yo mencionando, ¿verdad? Que era México-americano.
0: Ajá.
1: Y está dando la sorpresa. Se llama Brian Gutiérrez. Juega con las Chivas. Y está haciendo, pues, también uno de los líderes ahí en el equipo, y es novato. Y pues te estaba mencionando, ¿verdad?, de jugadores que no les habló el Vasco Aguirre.
0: Oye, a ver si tienes este dato. ¿Cómo se llama el jugador mexicoamericano, dijiste?
1: Se llama Brian Gutiérrez. Ajá. Brian Gutiérrez,
0: que
1: juega con Chivas.
0: Órale.
1: Sí, Gilberto Mora, pues él juega con Tijuana, ¿verdad?
0: Sí, sí.
1: Bueno, mira, los que no les habló, Vasco Aguirre.
0: Oye, hay uno del Cruz Azul, a ver si tienes ese dato.
1: Sí, mira, el que no les habló, el Vasco Aguirre, que pues no se esperaba, uh-huh, a Diego Lainez, que juega extremo, sí, derecho con Tigres.
0: Cierto.
1: Al de Cruz Azul, que me dices tú, es Charlie Rodríguez. Tampoco le habló, que pues siempre era de los primeros que,
0: ¿sí?,
1: que les hablaba en la selección. Al otro es al Chucky Lozano, también, fíjate, Chucky no le habló, bien, ¿verdad? Mira, te voy a dar información poquito.
0: Ajá.
1: Ya ves que tú dices que tienes las fotografías y que, sí, las estás vendiendo.
0: Ajá.
1: Portero es Raúl Rangel, él juega con Chivas. Guillermo Ochoa.
0: Ajá.
1: Carlos Acevedo con Santos.
0: Ajá.
1: Defensas es César Montes y también Joan Vázquez.
0: Johan Vázquez.
1: Edson Álvarez, ¿mande?
0: Ajá. Johan Vázquez, ajá.
1: Johan Vázquez, Edson Álvarez, Israel Reyes, Jesús Gallardo, Jorge Sánchez, sí, Mateo Chávez.
0: Ajá.
1: Y los mediocampistas es Luis Chávez, Luis Romo, Eric Lira, Obed Vargas,
0: ajá,
1: Orbelín Pineda, Álvaro Fidalgo,
0: ándale,
1: que también fue de los que a último le hablaron.
0: Sí.
1: Creo que por ese no le habló a Charlie Rodríguez, por meter a Álvaro Fidalgo.
0: Ajá.
1: El que te mencioné ahorita, Brian Gutiérrez, Gilberto Mora, todos ellos son mediocampistas. Delanteros es Raúl Jiménez,
0: ajá,
1: Santiago Jiménez, Roberto Alvarado, Alexis Vega,
0: ajá,
1: Julián Quiñones, el chino César Huerta,
0: sí,
1: Guillermo Martínez, también al último le habló, él juega con Pumas, le dicen el grande, algo así.
0: Él, no, le dicen, ¿cómo le dicen? El memote.
1: El memote, sí, bueno, él también, pues mucha gente no le gustó que le hablaran porque regularmente siempre jugaba en la banca. Bueno,
0: sí,
1: pero al último le habló.
0: Sí.
1: Y pues no se diga de Armando González, la Hormiga, es otro de los chavos que ojalá el Vasco Aguirre le dé chance, juega con la Chivas, le dicen la Hormiga.
0: Órale.
1: Armando González. Armando González, la Hormiga, juega con Chivas.
0: Órale.
1: Esa es la lista de los jugadores. Y pues ya te mencioné también, ¿verdad?, los que pues los dejó afuera, Aguirre,
0: sí,
1: del Vasco.
0: Los que dejó fuera.
1: Y mucha gente no le gustó. Hay otro jugador que también está algo lastimado, juega con Toluca y tampoco le llamó. Y pues mucha gente, ¿verdad?, no le gustó, pero...
0: Oye, y luego te hablo por si vengo mañana, pero a lo mejor mañana no voy a venir porque pues nada más está todavía el programa, creo que está el programa del psíquico.
1: Vas a tener que ir a la iglesia.
0: Ah, y no, está el programa del psíquico.
1: Oye, mañana vas a ir a la iglesia a confesarte de todos tus pecados.
0: De todo el desmadre
1: que
0: hago.
1: Eres un diablito.
0: Oye, hay un dato, hay un dato que vamos a investigar los dos. Me dijeron del álbum de estampas que hay un jugador, parece que es del Cruz Azul, a lo mejor es este que dijiste, ¿cuál dijiste? Brian Gutiérrez, no, el Charlie Rodríguez, que está en el álbum de las estampitas, está como que seleccionado, pero no lo llamaron, entonces está ahí en el álbum, pero no
1: pero
0: lo llamaron.
1: Como quiera, ¿verdad? Fíjate. Como quiera, fue base, fue un jugador clave para que Cruz Azul, ¿verdad?
0: Sí, sí.
1: Fuera campeón,
0: y
1: ¿verdad?
0: Y al último, ándale, y al último no lo llamó.
1: Sí, mucha gente se enojó, ¿verdad? Por eso, sí, porque sí es buen jugador, ¿verdad? Sí. Pero, como te digo, metió a este jugador que se llama Álvaro Fidalgo.
0: Sí, que es medio español, nacionalizado
1: sí,
0: mexicano.
1: Lo metió a él y sacó a Charlie Rodríguez.
0: Pues con él. Esto nos despedimos, Jesse, y volvemos tal vez la siguiente semana. De todos modos, te hablo en la semana para ponernos de acuerdo y
1: sí,
0: ver.
1: Está bien, y le pides... cuando te confieses le pides perdón a Dios por todos los pecados que has hecho.
0: Al Padre primero.
1: al Padre primero, ¿sí? para que te lleve allá con Dios, ¿sí? ¿Verdad?
0: Tengo que hacer mi lista para que no se me olvide ninguno.
1: Para que te perdone, que te perdonen, a ver si te perdona.
0: Órale,
1: que te vaya bien, Buki, y
0: ahí estamos.
1: Un buen fin de semana. Hasta
0: igualmente,
1: luego.
0: Igualmente, ahí adiós. Estamos en contacto, Jesse.
1: Sí, hasta luego, adiós.
0: El oso peludo, aquí participando en la nave musical con el Buki. Vamos a estos consejos, a estos comerciales y nos despedimos. Hasta luego.

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0: 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Vámonos con esta canción que teníamos aquí preparada. Vamos a ver si era esta la que teníamos. Si era esta la que me pidieron. A ver, vamos a ver si es esta la que me pidieron. Creo que sí. Vamos a ver si es esta canción que nos pidieron para que se alivianen. Para que se aliviane todos los chavos, toda la gente que tiene algún dolor muscular, pues con esta hierbita mágica se le quita.

Con esto nos despedimos. Saludos a todos los que están escuchando allá en Cutler, Orosi. Aquí en las dejamos esta canción hasta allá para que se alivianen. Ahí te va, Gonzalo. Saludos a todos los de Cutler, Orosi. Saludos allá, Gonzalo, del Club Latino de Cutler, del Morralito.

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0: Bueno, pues buenas tardes. ¿Cómo estamos aquí, Chacalito? Llegando tarde, ¿verdad? Como siempre. Bueno, pues muy buenas tardes a ustedes, señoras y señores que estén en sintonía en este momento. Todavía estamos aquí para... apenas vamos llegando, Chacalito. Gracias al buque, el barquito. Ah, sabes, oye, que iba de... nomás la pura greña le volaba al compa. Vamos a ir a publicidad y volvemos, porque estamos aquí para llevarle la mejor música del día de hoy. ¿Qué pasó, Chacalito?
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Oigan, nomás, aquí estamos y no nos vamos en vivo y a todo color para que usted se ponga contento, contentita, escuchando la música que le enviamos con mucho gusto. Aquí estamos, la Chole y yo, el día de ahorita, hace ratito, no lo sé, a lo mejor estamos acompañados. Bueno, pues ya saben, línea de en cabina 559-626-7922. Estamos aquí trabajando, mirando el sistema. Allá nomás, para todos los que andan levantando codos, los que no están mirando ahí la televisión y están escuchando radio, ¿qué anda haciendo? Cuente qué anda haciendo, porque hacer algo es muy beneficioso, aunque esté haciendo ejercicio con la muela.

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0: Buenas noches, ¿con quién tengo el gusto?
1: Buenas noches.
0: Buenas noches, estamos dentro del aire. Coméntenos, díganos, ¿en qué le podemos servir?
1: Oye, no, no ando buscando por mar y tierra y nomás, ¿no?
0: Ya aterrizamos aquí en el mero Valle Central.
1: Qué bueno.
0: Cuéntenos.
1: Con todo ahí.
0: Eso, cuéntenos, ¿qué le podemos ayudar, pues?
1: No, pues una rola buena.
0: ¿Cuál rola? Como... No, esos viejitos como yo. Ay, no sé. Dicen que no se me nota. Cabeleo como carcacha vieja. Hasta las patas se me andan doblando, hijo de su.
1: Una rola bonita que se llama de los hermanos Ayala, humildes. Okay. Ambición.
0: Ambición. Ah, ambición. Claro que sí, con los hermanos Ayala.
1: Y ahí por favor para toda la raza que busque lo sintoniza ahorita.
0: Eso,
1: o
0: lo están escuchando. No, hombre, los que para, andan queriendo para levantar codo.
1: Toda la raza mexicana, hombre.
0: Es todo, chico.
1: No quiera nadie.
0: Ay, eso, chi. Eso es bonito y lo demás es muy feo. Está bueno, me vegaso, ¿con quién tengo el gusto, pues?
1: ¿Con quién
0: tengo el gusto?
1: Ah, pues me llamo, bueno, mi nombre no se lo puedo decir, pero nomás es más conocido el Maclay. Del que escuche Maclay van a decir, ay, cabrón, ese güey.
0: El Maclay, es todo.
1: Maclay, ándele.
0: No.
1: Del mero London.
0: El mero London, California, a un ladito del 99.
1: Ándele, aquí tengo la playa, un ladito, luego.
0: Oiga, nomás, usted sí es de ambiente, no como los otros. Es todo, pues.
1: No, sí.
0: Ahorita le mandamos su canción, amigazo, hasta London, California.
1: Ándele, muchas gracias y tenga buenas noches. Y
0: igualmente.
1: Y échale ganas y ahí estamos escuchando la radio, ¿eh?
0: Eso. Dígales que no le cambien porque si la cambian se pierden el show.
1: Ah, no, pues se pierde lo mejor. Claro que sí.
0: Ándele, pues, cuídense. Gracias. Ay, ay, ay, chacalito. Vamos a continuar con más música, pero de la música perrona. Ay, tengo mucha música perrona, oiga. Ay, ay, ay, para todos los viejitos. Para todos los viejitos como yo, dice. Para esas chicas que me andan buscando. Tarata. Oiga nomás lo que va a salir. Ay, ay, ay. ¿Sabías cómo era yo? ¿Para qué me andas insultando?

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Lupe, Lupita, dijo la canción Lupita, Lupita, ay, ¿qué pasó, Chacalito? Vamos a complacer el gusto musical también para el amigazo por allá en London, California. Ay, le da para toda la raza que anda

0: Ándale, buen saludo para toda nuestra gente. Pues, hombre, ¿qué anda haciendo? ¿Qué anda haciendo? ¿Qué andará haciendo? Pues lo que anda haciendo, hágalo bien, hombre. Hágalo bien para que no lo regañen. 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Oiga, fíjese que me estaba acordando lo que estaba diciendo aquí, que si tiene algo así. Fíjese que según las escrituras, los vicios que uno tiene, todos los vicios, pues casi la mayoría, por no decir todos, dicen que son malos espíritus que se internan en el cuerpo de uno. Será cierto, será mentira, pero dice, si eres alcohólico, tú no lo eres, pero el espíritu ingrato que se metió contigo, ese es el que te hace ser alcohólico. Era alcohólico antes de morir la persona, y ese espíritu se hizo alcohólico, y ese entra buscando el alcohol. Aunque tú no seas borracho, o nunca fuiste borracho, de repente empezaste a tomar, a tomar y a tomar. Bueno, pues eso dicen las malas lenguas, así es que ahí se las dejo de tarea. Hay muchísimas cosas, también los espíritus que, ¿cómo se dice? Que andan vagando por el mundo de allá en la otra dimensión, también andan buscando dónde internarse. Puede ser que estén, ¿cómo se dice? Bueno, hay muchas cosas, pues, que nada, les platico porque últimamente como que me ha hecho muy, muy medio. Bueno, buenas noches.
1: Buenas noches, ¿cómo están?
0: Buenas noches, aquí estamos, mire, dándole patadas al balancín, decía el amigazo Juan Ángel Salinas, que en paz descanse.
1: Ay, me está tirando bloces.
0: ¿Cómo, pues, hombre?
1: Que los malditos de los strips letan a los borrachos.
0: Ah,
1: yo
0: sí.
1: Me estoy echando unas frescas.
0: Ah, eso está bueno, pero tomarse.
1: ¿Puede echar una canción, la última parranda con los muecas, por favor?
0: Ah, claro que yes. La última parranda con los muecas.
1: Por favor.
0: Última parranda, déjelo anoto porque, eso es bien parranda. Los muecas.
1: ¿Los muecas o los caminantes qué son?
0: Puede ser que son los muecas.
1: Yo pienso que sí son los muecas.
0: Muecas, mi última.
1: Por favor.
0: ¿Quién me habla?
1: ¿Mande?
0: ¿Quién me habla?
1: Yo me llamo Ramiro Ayala, acá del lado de
0: Porosville.
1: Ramiro Ayala. Es Ramiro Ayala, acá del lado de
0: Porosville. Oh, de
1: Porosville. Está lejos.
0: No, sí está lejos, hombre. Yo andaba allá en Porosville, en Lince, hasta en Terravela. Allá me han andado trabajando.
1: No, pues aquí en Lince, yo estoy en medio de Lince y Terravela.
0: Pues está por el 60.
1: ¿Cómo se conoce aquí, no?
0: Por el 63.
1: ¿Mande?
0: Es por la 63, ¿verdad?
1: 65.
0: La 65, órale.
1: Es la 65, la 63, corre por la que va allá en este...
0: Ah, por Orosi.
1: Selma.
0: Por Orosi. No, sí, cierto, tiene razón. Tiene razón, de Selma a Hemford.
1: Ándale, más
0: sí,
1: o menos.
0: Sí, ay, gracias. Sí.
1: ¿En dónde se llama? Es que se abre para ejemplo, para aquel lado, por el 99.
0: Sí, tiene usted
1: toda la... 65.
0: No, usted
1: tiene... ¿Conoce acá para el lado de Poros?
0: Sí, ese rumbo que nos lleva hasta Bakersfield, allá llegando por la 65, ¿no?
1: Ándele, se mete al 99.
0: Sí, ¿cómo que no? No, si ya me... Sí. Ahí en ¿cómo se llama? Ahí en Poros, ahí por... es muy famoso un nightclub. Que siempre me invitaban Reventón. Y nunca, ándale, nunca fui, porque no, hombre. Ese mero. Y luego ahí, no, pero también me tocaba ir a trabajar ahí está una planta de asfalto. No, hombre, platíqueme, yo soy
1: ¿una planta de qué?
0: De asfalto, de brea para hacer carreteras.
1: Oh, sí, hay aquí.
0: Aparte.
1: Bummer, no, es que... Aquí son los bachelors también.
0: Ah, sí. No, es que yo arreglo en la compañía arreglo carreteras, y cuando no es para la compañía es para mí, también las arreglo y las desarreglo, y driveways y parqueaderos. No, es un desastre.
1: Pero está bien, tiene que hacerle uno de todo, ¿no?
0: Oígame. Pues. Sí, claro, hay que hacerle la lucha. Dicen que el primer trabajo es para el chivo y el segundo es para la birria.
1: Sí, número uno.
0: Ándale, pues, amigas, ahorita le enviando su canción. Salud para toda la gente allá de Puro de Lindsay y Woodley y ¿cómo se llama allá Farmersville también, Strathmore.
1: Ándale, aquí, pues, sí conoce todo, Farmersville, Woodley,
0: y otros pueblitos que me faltan por ahí,
1: Papler,
0: Ivanhoe, Jeren,
1: Woodley.
0: Oiga nomás, está bueno, amigazo. Cuídense mucho, ahorita sale su canción.
1: Usted también.
0: Eso.
1: Ay, por favor,
0: No, no, con todo gusto se la vamos a mandar. Ya dijo, cuídense. Ya están mirando, me están mirando con los ojos torcidos.

0: Esa sí es la güera querida, pues, hombre. ¿Dónde anda la güera
1: querida? 19 horas, 39 minutos.

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5: Ay, mamá.
6: ¿En serio?
7: Ay, mamá, dice aquel. Ay, mamá, los de la luz. Ay, mamá, el panadero llegó pidiendo pan. 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Damas y caballeros, tenemos mucha música. Ay, ya se nos va a cambiar la oreja, la oreja, la oreja. Saludo para el Charapo, un saludo también para el amigazo Albino. Salud para Francisco, salud para nuestros amigos por allá, allá en Fortville. Salud también a los amigos de Del Rey, California, los amigos de Del Rey, ¿dónde están? ¿Los de qué? ¿Dónde quedaron? Ajá, ajá, dice que están en la frontera del mundo. Ay, ay, ay, ¿dónde quedé, pues, hombre? Es que me faltan two minutes para cambiar de música. No, para música. Es que entro la ID. Como todo mundo se representa. Nosotros lo presentamos como la ID, la única mexicana 100.3 FM, la más cariñosa. Oye, un saludo para todos los que están ahí echándole limoncito. Limoncito. La dice que están pero congeladas. Ay, mamá. Dice, están frías. Híjole, y órale pues, un saludo para Leo y todos sus amigos que están ahí acompañándolo. Están ahí hechos, dicen que están varios amigos y que ya ni la bicicleta le pueden montar porque las patas chuecas. Oiga, no lo va a creer, pero sí es verdad. Comprobado, yo ya traigo una pata aviónica. ¿Quién sabe por qué será que a uno se le dicen que son los malos alimentos? ¿O dicen que agarra uno en la cintura? Uno se falsea y nunca se soba o nunca lo estiran o algo así. Y hay unos nervios que parecen mangueras que mandan líquido a las rodillas. Dicen que esos son los que se ploguean o se machucan y no pasa el aceitito, por decirlo así. Y por eso la rodilla, el ¿cómo se dice? Bueno, eso que se me fue la onda. Que está en medio de los dos huesos, se va acabando porque ya el líquido se empieza a secar. Sin líquido se empieza a secar y como siempre se está moviendo, pues empieza a acabarse. Y es cuando los huesos, cuando empieza a doler, es porque el hueso ya está queriendo llegarle al otro hueso. Y ya cuando le llega, mamá, agárrate, papá. ¿Para qué te cuento? Dijo uno, los dolores son pero sabrosos. Truenan las patas chuecas. Bueno, pero no es parte de uno, es de, como le digo, un quiropráctico me contó esa plática. Yo creo que por quererme curar. Vamos a la identificación y volvemos con la música que nos han

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1: 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Oiga, nomás, hombre. Entonces, para que me acompañaron el huachilopostle, brinque como, ¿cómo se llama? Como Chapulín Colorado.
2: Eso se llama el gallito.
3: El gallito.
2: Oye, pero le voy a cortar aquí porque le voy a comentar que Ángeles de Fe y el maestro Juan Diego. 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Oye, nomás, pues claro, claro que yes, dijo el japonés, el maestro Juan Diego. Bueno, fíjense que ya he platicado con muchas personas que trabajan en esta área de trabajo. Híjole, es más, el otro día iba a poner una tienda de puras cosas de esto, de veladoras, velas, inciensos, y uff. Pero tengo un compa que trabaja en el remate, siempre anda en el remate, ya ese compa. Satérico, o sea, ¿cómo se dice eso, verdad? Bueno, pero al rato les voy a platicar. Nomás que la chica sexy está, Gabriela La Torre, se me hace que ella anda bien apurada haciendo sus trabajos. Y dice, changanito, a lo mejor sí voy, a lo mejor no voy, pero como quiera, ¿verdad? En cualquier rato aquí se va a aparecer la chica, la más cariñosa. Me va a oír y me va a dar mis guamazos. Bueno, pues que le cuento, le digo que así es la cosa, pues, hombre. Ya se me acabó el gallito, híjole, ahí gallito. No, hombre, es que tengo otras cosas que aportar hablando otras cosas. 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Un saludo para mi amigo, mi camarada, mi compañero, el Huichilopostle. Dice que anda como, ¿cómo se llama este? Derramando curvas por allá.

Saludos para toda nuestra gente hermosa que trabaja duro y duro para tener en el futuro. Déjenme también, les mando un saludo para, también para la chica Gabriela de la Torre. Ande pues. 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Saludos para todos y cada uno de ustedes y los chicos que nos están escuchando. Oiga no más, oiga no más. Hasta yo quisiera brincar como Chapulín. Salud para todos los chapulines. Todos los que estén levantando codo, para mí es un placer. Oiga nomás, híjole. Bueno, pues continuamos con la música. Chacalito, salud para usted. Oiga nomás, para que baile, brinque y salte.

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0: horas, 55 minutos.
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0: 3 horas, 27 minutos.
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1: 0:51.
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2: Seguimos con los dioses en vivo, Juan Moyeros del Valle. 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
2: Es la 1:00 a.m. 46 minutos.

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0: tres minutos.
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3: Son las 5 de la mañana, 58 minutos.

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0: mucho de que era la mamá de los pollitos.
1: ¡Ja, ja! ¡Ay!
0: Ella decía de que los hay. 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

ya son las 7 de la mañana, sí, 7 de la mañana ya con... Estamos hablando con 7 minutitos, ¿qué tal, cómo están? Buenos días. Feliz domingo, un domingo familiar, 7:07. Bueno, ya mucha gente ya se está levantando. Los que están desvelados, los que fueron a bailar en la noche, pues no, se van a levantar ya como a las 10, como a las 9, por ahí. Para prepararse para irse al menudo, prepararse para irse al remate de Selma. Buenos días. Saludos cordiales para usted que está disfrutando de un excelente domingo familiar. Muchas gracias por acompañarnos a través de Radio La Única Mexicana 100.3 de tu FM. Te saluda y te acompaña tu compilla El Travieso. Más un ratillo viene también mi compañero El Ranchero USA para que estén pendientes. Por lo mientras y por lo pronto vamos a continuar con la programación de hoy domingo, la obra de don Antonio Aguilar. Disfruten una programación diferente a las que escuchan toda la semana en las estaciones de radio. Algo para recordar de esos viejos maravillosos tiempos que seguimos en nuestros corazones.

0: señor Vicente Chente Fernández. 7:14 a.m. Está de manteles largos. Muchas felicidades, le mandamos un fuerte abrazo. Feliz cumpleaños. Si se la está pasando bonito con toda la familia hoy.
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0: hoy por domingo de esta mañana maravillosa.
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0: Feliz cumpleaños a todos los que están disfrutando de su cumpleaños. Felicidades. Usted que está celebrando su aniversario, muchas felicidades, pásesela bonito, disfrute el día con toda su bella, linda y hermosa familia como si fuera el último. Muchas gracias por acompañarnos.

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señor José Alfredo Jiménez, ¿eh? Oiga, saludos cordiales a la gente del estado de Guanajuato, le mandamos un abrazo, muchas gracias por acompañarnos en el 100.3 de tu FM, Radio La Única Mexicana. 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Buenos días, feliz domingo familiar para todos ustedes. Están escuchando la programación de su servidor, su compa travieso. Así es mi tierra.

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3: ¿qué pasó?
2: Nos echamos una manita de póker.
3: Pues si pa' eso me andas buscando, vamos entrando.

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Buenos días, feliz domingo. Oiga, ¿dónde está el lugar, lo podríamos decir así, donde venden el menudo bien sabroso? Me están preguntando por aquí. Oye, travieso, pregúntale a la raza dónde ha comido el menudo más sabroso para poder ir. Sí, si hay lugar que usted está recomendando, adelante, donde está el menudo más sabroso. Hoy domingo, ¿andarán crudos? Yo no sé. 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Así que ya lo saben, el Globito, Huichiloposque, a Humberto Ávila, el Coronel del Aire, por ahí presenten los muchachos para que estén ganándose muchas dispensas ahorita con esos tiempos tan difíciles. Señores, ya son las 7 de la mañana con 40 minutos, 20 minutos y llegamos a las 8, la hora de don Antonio Aguilar, sus invitados, conduciendo la programación de este programa, su compilla El Travieso, válgame la redundancia. Así es mi tierra. Sí, señor. Recordar, volver a vivir tiempos maravillosos que llevamos en el corazón. De donde quiera que sea usted, ese olor a rancho, ese olor a tierra, qué bonito es lo bonito. Buenos días.

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0: hay dinerito, hasta la ausencia bailamos, dice Lorenzo de Monteclaro, ¿eh? Oiga, ya son las 8 de la mañana con 5 minutitos. Buenos días. Buenos días, Fresno, California. Daidu Barruili Parlier, ¿cómo estamos? Un placer saludarlos a toda la gente que por ahí está levantándose ya. A los que ya les dio hambre. A muchos ya les dio hambre, ¿no? Y me preguntas por qué. Porque la gente me dice, oye, travieso, recomiéndame un lugar para el menudo. Bueno, solamente ustedes, la gente que por ahí está pendiente, que ha ido a los lugares en diferentes, por aquí, restaurantes de Fresno, me pueden decir dónde, en Fresno, la Nueva Really Parrier, dónde está el menudo más rico y sabroso para ir a disfrutar. A unos les gusta la birria, a otros les gusta el menudito para la cruda. Bueno, no sé, a mí me encanta el menudo, de verdad. Pero pues, yo no puedo decirles, ¿sabes qué? Vayan a este lugar porque pues simplemente no he ido. Pero lo que sí les puedo recomendar, que usted está por ahí escuchando, dígame dónde está el menudo sabroso. Para que nosotros le digamos a nuestra gente, vaya para allá, el mejor menudo se encuentra en tal parte. Señores, ya son las 8 de la mañana con 6 minutitos. Hoy es 7 de junio. Ya solamente nos restan 4 días, así de fácil. 7 de junio, nos restan 4 días para la gran celebración del Mundial 2026. México lindo y querido, primer partido entre Sudáfrica y la selección mexicana. En la gran apertura estará por ahí Alejandro Fernández, el grupo Maná, muchas agrupaciones más que los van a estar acompañando. Así que a partir de las 11 de la mañana hay que ver esta gran inauguración en el Estadio Azteca, el estadio más grande, así es, junto con el Maracaná de Brasil, es el estadio más grande donde le caben más de 120 mil personas ahí en el Estadio Azteca. Y ese estadio va a estar repleto apoyando a nuestra selección mexicana. Hablando de apoyando a nuestra selección mexicana, ¿saben quién portó la playera, el jersey de México apenas este fin de semana y le mandó muchas vibras? ¿Quién cree? No, Donald Trump no. El papá León 14 posa la jersey del Tri antes del Mundial. Qué bonito. Gracias, padre, por darnos esa fe y voluntad, en que sea para darnos gusto, alegría del Tri, que ya se presenta este miércoles en su primer partido con la selección de Sudáfrica. Que gane el mejor.
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0: Antonio Aguilar y sus invitados, cuando ya son las 8 de la mañana con 28 minutitos. Oye, la gente me pregunta, oye, ¿qué pasó con el Ranchero USA? El Ranchero USA anda por todo el Valle Central. Anoche me platicó que andaba por allá por Turlo. Ahorita, ¿dónde está Ranchero?
1: ¿Se cortó, travieso?
0: No, aquí estamos, Ranchero. No, no, ¿por qué se cortó? Yo te estoy escuchando muy bien.
1: Ya me escucho, travieso. Se cortó.
0: A ver, ¿dónde estás ahorita? A ver, Ranchero, yo no se cortó. A ver, aquí estamos. Ranchero, ¿dónde estás?
1: Aquí estamos en Merced, California, mi travieso.
0: Entonces, ¿por qué dices que se cortó?
1: Se cortó poquito la no te escuchaba.
0: Ah, pero ya me escuchas.
1: Ya te escucho y ya estamos aquí al 100.
0: Ah, fíjate nada más, qué momento, yo pensaba que nadie me escuchara. Oye, saludos cordiales a la gente que por ahí nos está escuchando en Fresno. Estábamos comentando sobre dónde está ahorita, hoy domingo, tú sabes que muchos amanecen cruditos. Antes que nada, buenos días a toda la gente que nos está acompañando. ¿Dónde está el mejor menudo del Valle Central? ¿Dónde está? ¿En Turlo, Baicelia, Tulare? ¿Dónde, Nainúa, Ruil y Merced? ¿Dónde te encuentras tú?
1: Yo me encuentro en Merced ahorita, porque anoche estuvimos trabajando por acá para esta región.
0: Ajá.
1: Pues yo he probado menudos y ay, no, ni siquiera está bueno.
0: Sí.
1: Yo tengo un lugar donde he probado algo muy delicioso en cuestión de menudos, es en el restaurante El Niño.
0: ¿En dónde? ¿En Fresno?
1: En Fresno, en la calle Fresno.
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1: 100% recomendable.
0: Bueno, para toda la gente de Fresno, Dainuba, Ruili, Parlier, fíjense, nada más yo le quería preguntar al ranchero USA, porque el ranchero anda por todo el Valle Central. Digo, ok, le voy a preguntar a él para que me dé su opinión. El mejor menudo es en Birrería El Niño de la ciudad de Fresno.
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0: Por ejemplo, tú te avientes el de la derecha o el de la izquierda.
1: El de la izquierda hasta agarras.
0: No, yo nomás digo, o sea, te pregunto porque pues a lo mejor no sé cuál te avientas tú. ¿A ti cuál te gusta, la derecha o la izquierda?
1: La izquierda, siempre me he hecho yo.
0: No, tú si eres goloso, te avientas el de la izquierda, la patita izquierda.
1: La pata izquierda la que nos echamos siempre.
0: No, pues qué bueno, me da mucho gusto, mi estimado ranchero. ¿Y qué novedades? Cuéntame, ¿dónde andas? ¿Qué has hecho?
1: Fíjate que tengo un hermano que hace taquistas. Ajá. Pero taquistas a lo loco, cabrón. Entonces, nos cancelaron una presentación allá en Fresno y nos vinimos para acá a echarle tacos a la gente.
0: Ajá.
1: Tacos estilo Michoacán, estilo Tierra Caliente.
0: No, pues qué bueno, felicidades a tu carnal también, que por ahí anda haciendo su luchita. Todos juntos hacemos nuestras luchitas y hay que apoyar a la gente emprendedora más que nada.
1: Así es, ¿no? Y este también 100% recomendado, Taquería El Daza.
0: Es primo del Daza, el cantante.
1: No, nada que ver, nada más aquí que el Junior se llama Daza. Y así le pusieron a la taquería.
0: Yo pensaba que era primo del Daza. Dije, a lo mejor otro cantante más en la familia.
1: Nada de eso. Nomás hace así el nombre. Y la verdad que los tacos están, nombre, de lo mejor.
0: Qué bueno, felicidades por tu carnal. Le mandamos un fuerte abrazo, Taquería El Daza, para todos ellos, a toda nuestra gente que nos está escuchando en el Valle Central. Bueno, para la gente que no ha escuchado la programación, ¿qué le recomiendas?
1: ¿Sobre de qué? ¿Sobre la comida?
0: ¿Qué le recomiendas a nuestra gente para que siga disfrutando de la mejor programación que tenemos cada fin de semana tú y yo aquí en la radio?
1: No, hombre, que nos estén ahí sintonizando, que nos escuchen ahí, porque íbamos a estar al pendiente y apoyando a todos las personas que están por ahí haciendo su luchita en su negocito, aunque vendan la casa, donde vendan comida, chicherías, la gente que anda también por allá en los swamis vendiendo, que nos hicieron una llamada para promocionarles su humilde negocio.
0: Sí, que no, más que nada a toda nuestra gente que no tiene la posibilidad de pagar muchísimo dinero. Si usted está emprendiendo ahorita en estos momentos, no tiene los recursos necesarios, nosotros vamos a apoyarlos. A toda la gente que anda poniendo sus yarditas también ahorita en la mañana, mi estimado ranchero, hay mucha raza que sale a poner su yarda, podremos decir así, lo que tiene en el garage que ya no sirve. a toda esa gente que por ahí está pendiente de nosotros, que siempre nos escuche los fines de semana, porque nosotros vamos a estar mencionando su negocio.
1: Claro, claro, que nos echen una llamada y vamos a decirle a toda la raza del área que vayan ahí a consumir, y que también nos den una lista de lo que están vendiendo para que vayan a los seguros los compradores, ¿verdad?
0: Sí, no, no, así que ya lo saben, para toda esa gente, mi estimado ranchero. ¿Cuándo te regresas para allá? Para, bueno, de ahorita andas en Merced, tu gira es por todo el Valle Central. ¿Cuándo te regresas para Paso Robles?
1: Ya el lunes vamos por allá Paso Robles, el lunes vamos a por allá.
0: Ah, vámonos el lunes por Paso Robles. ¿Y para Fresno cuándo regresas?
1: El martes ando en Fresno. El martes vamos a ir en Fresno ya.
0: El martes ando en Fresno. Ah, no, pues qué bueno. Felicidades, mi estimado ranchero. Te mando un fuerte abrazo. Que tengas un excelente fin de semana. Cuídate muchísimo. Pásatela bonito. ¿Algún saludo en especial que quieras mandar?
1: Pues le quiero mandar un fuerte saludo y una felicitación a mi carnal Rafael Álvarez Galán, que la verdad que ahora sí que se está discutiendo macizo. Ahora me sorprendió porque la comida cada vez está más sabrosa y está pegándole con todo.
0: Al estilo Michoacán.
1: Al estilo Michoacán.
0: Ah, bueno. ¿Y dónde radica tu carnal?
1: En Merced, pero él trabaja en Merced, Modesto, Turlo y también en Fresno, hasta allá hace las taquitas.
0: No, no, pues felicidades por tu canal, por allá en la ciudad de Merced, le mandamos un fuerte abrazo, a ver cuándo tenemos la oportunidad de aventarnos una taquiza con él, pero el problema es que no hay billete, aquí los tacos son gratis, tienen que ser gratis para nuestra gente del Valle Central.
1: Sí, nos aventamos una taquiza gratis para que prueben, para que sepan lo que es bueno.
0: Bueno, yo nada más dijera que como para probar. Para probar los taquitos, así que ya lo sabe. Oye, mi estimado ranchero, cuídate mucho. Te mando un abrazo y que te la sigas pasando bonito con toda tu familia por allá en la ciudad de Merced.
1: Ánimo a toda la gente y vámonos a misa a orar poquito con Dios para que nos para agradecerle lo que estamos saludables y lo que hacemos trabajo.
0: ¿Vas a ir a misa?
1: Vamos a ir a misa ahorita, ratito. Hay que ir a misa a darle gracias a Dios.
0: A darle gracias a Dios por un nuevo día, mi estimado ranchero. Sí,
1: claro.
0: Pues
1: claro.
0: Ahí te encargo. Pide por todo el Valle Central que esté bien siempre y por toda tu bella, linda y hermosa familia.
1: Así menos, por toda la gente bonita que nos escucha.
0: ¿Y la gente fea, no?
1: Un tantito, esos menos. Porque los feos de espíritu, esos no.
0: Bueno, ahí está. Que tengas un excelente fin de semana. Feliz día, ranchero.
1: Ándale, buen día.
0: Ándale, pues. Hoy nomás, ahí tenemos al ranchero, hombre.

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cuates. Ay, pero yo sé un consejo. Ustedes enójense a la vieja y fíjense los resultados. Fíjense. Ahí voy. Consejo sano. Consejo fuerte.

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1: Oye, nomás, oye, ¿te imaginas con esta crudita? Bueno, usted sí tomó, yo no tomé. Se lo digo sinceramente, no, ayer me porté muy bien. Me porté muy bien porque ahí tengo unos compromisos que cumplir. Pero no tomé. Así que respeté la dieta. No sé, pero respeté la dieta. 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
1: 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Ya son las 8 de la mañana con 57 minutos. Yo no le digo adiós, sino que nos vemos el día de mañana. No, no, ya no. Hasta la próxima semana.
3: 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De nueva cuenta.
1: Nos vemos la próxima semana ya. Se van a quedar con la programación regular, con mis compañeros del fin de semana también. Así que de mi parte, yo ya me voy. Yo ya me voy.
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1: Ahora sí ya nos vamos. Nos vamos porque ya se llegó la hora. Pero ahí nos vemos. Viernes 19 en los Arcos Nightclub. Grandes invitados. Los Johnnys, Grupo Mandingo, los Caminantes y el Grupo Galope.

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0: las 9 de la mañana, 25 minutos.
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0: 9 de la mañana, 58 minutos.
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1: Son las 10 de la mañana, 42 minutos.

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0: las 11 de la mañana, 8 minutos.
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4: Son las 11 de la mañana, 51 minutos.
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1: 12 horas, 32 minutos.

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0: 13 horas, 9 minutos.
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Logan Professor.

0: invitarlo para más adelante.
1: Claro, claro que sí.
0: Para que la gente que se quede con nosotros en este maravilloso domingo, 2 de la tarde con 8 minutos. Y bueno, hoy nos da muy, muy caliente que dirán. Hoy tenemos

Guadalajara, los Sultanes de Tijuana, junto con Chelito Sánchez. Gran tema de corrido de Rodrigo Campos. 2 de la tarde con 14 minutos. ¡Ay, mamá!

0: parte de su intestino. Afortunadamente la cirugía se realizó a tiempo y terminó de manera exitosa.
1: Wow.
0: Imagínate, yo no sé cuánto tiempo duele la apéndice, y lo que duele más cuando está por cerca del intestino, como te dije en el baño, no podemos hacer nada, y duele mucho.
1: Ah, no,
0: duele.
1: Es que hay gente que espera el último minuto y le da fuerza, obviamente, la condición del gran dolor, ¿no? Porque esta vez se puede reventar y puede causar que la pus.
0: Sí, o sea,
1: que se infecte, se vaya a infectar,
0: exacto,
1: demasiado.
0: O sea, si te llega a reventar adentro, entonces te tienen que arrancar, sí, abrir, sí, y limpiarte todo, porque sí, el hueco es muy peligroso. Pero como tú dices, sí es cierto, o sea, antes de que llegue el final, te va pegando tus dolorcitos, se está avistando,
1: ah,
0: la cosa está a punto de explotar.
1: Exacto.
0: Y muchos no hacen caso hasta que tiene el dolor bien fuerte.
1: A la primera hora que ya se dice.
0: Ándale, hasta aquí. Pues sí, sí es cierto. Pero mira, hicimos también 5 operados de emergencia.
1: Pero bueno,
0: y salió bien.
1: Salió muy bueno, muy bueno.
0: Puedes seguir tratando.
1: Sí, exactamente. 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A 2 de la tarde, con 27 minutos, mi querida Rosy la Diva, que tenemos más adelantito de adelanto para la farándula, que muchos extrañamos la farándula.
0: Oiga, pues a regresarle, le voy a contar lo que anda haciendo la venezolana cubana María Conchita Alonso, que estaba mucho tiempo retirada, vive en Los Ángeles, pero estuvo mucho tiempo retirada, ahora regresa con

el tema. 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

0: quiere mi gran amigo Leo con esa rola de Cuenta Conmigo con Vagón Chicano, mi querida Rosa Diva. Algo quiere.
1: Algo quiere.
0: Sí. Acá o sea, con una morra que quiera que cuente conmigo. Así se llama el tema de la rola.
1: O sea, que ocupa ayuda.
0: Ajá. Bueno, 2 de la tarde con 41 minutos. En tu fin de semana a través de la única mexicana. 100.3 FM, la más cariñosa del Valle Central. 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O sea, vamos a la palabra de guerra, Clarina.
1: Bueno, después de la palabra vamos a ir a Bainuba,
0: sin falta. Ay, mamá, no. Que no se vaya la luz.
1: No, pues, probito los huevos son para el desayuno. Y para la salud también. Pero mientras nos vamos a la marqueta, déjenme les cuento que la cantante Paulina Rubio, también conocida como la Chica Dorada, habría aceptado sumarse a la gira por los 45 años de su dirección. Fíjate que anteriormente, cuando se decidió esta gira, porque también fue la primera gira que hace su dirige, la invitaron, recordemos que Thalía y la Chica Dorada salieron de su dirige, y no salieron de aquí. Entonces, ahora su dirige está tratando de juntar a todos los originales. Thalía no creo que vaya, pero como Paulina Rubio aparentemente ya está quedando en la nota, bueno, pues finalmente aceptó para celebrar los 45 años de Timbiriche, un proyecto que también incluirá una serie biográfica y el regreso de varios integrantes históricos. Con el regreso de Paulina Rubio a la agrupación, podría impulsar una nueva etapa en su carrera. O sea, que está pagando Paulina Rubio, pero pues con el regreso que este pueda que Paulina Rubio pueda subir. Yo Thalía, como te digo, Thalía, no creo que acepte eso, pero seguiré que está cumpliendo 45 años. Que está más o menos como la tuya.
0: Más o menos, un simular más o menos, estoy por ahí por el tiempo.
1: O sea que trae de Timbiriche para acá.
0: Exactamente.
1: Ay, claro. Tu cara lo viste. Todo el pelo largo que tienes.
0: Oh, sí. Tengo el pelo suelto. 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Andamos perdidos en Dainova
1: perdidos,
0: una vez.
1: Andamos perdidos. Como la Wendy.
0: Bien perdidos. Mira, con los andas tratando de buscar un lugar.
1: Que hasta no tengas enfrente.
0: Ya cuando ya vas llegando acá, sin venir ya fresco, ya para Cuba.
1: Pero eso es cuando apunta la dirección.
0: Ah, no.
1: Ese
0: fue error de dedo.
1: Ya cuando veníamos llegando al freno salió la dirección.
0: Ese fue error de dedo. I'm sorry for you, como dijo Nurka Marcos.
1: Exacto.
0: Bueno, ¿qué tenemos adelante antes que nos vamos a la pequeña pausa relativa?
1: Oye, pues más adelante les voy a contar lo que el músico, productor y empresario Emilio Estefan también se unió a la fiebre de la pipa y les voy a contar lo que está haciendo. Bueno, eres un genio para hacer composiciones y canciones. Les voy a contar lo que está preparando para este próximo 11 de junio que empieza la pipa.
0: Bueno, me parece perfecto. Pequeña pausa, regresamos. Somos el Globito Rosy, la diva de la única mexicana más cariñosa
1: del Valle Central.
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0: fin de semana a través de la única mexicana 100.3 FM. Ay, ay, ay, faltan 7 minutos antes que sean las 3 de la tarde. A través de tu fin de semana, ¿cómo se la están pasando? Súper, con toda la familia, o sea, es una heladita a su salud. Bueno, bueno, hay que tomar con responsabilidad, como debe de ser. 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
1: Claro que sí, claro que sí. Pues yo aquí les sigo contando lo que está pasando a la farándula. Últimamente está puesto más también que nada los pleitos, y que le dije, que le dije, y ahora dicen que para cosas que antes no se decía. Pero mientras les cuento eso, también les cuento que hay cosas muy bonitas que hay que ver con esto del mundial, porque les cuento que el músico, productor y empresario cubano, cubano-americano, Emilio Estefan, lanzó su nuevo tema que se titula Love Always Wins, el amor siempre gana. Y lo lanzó en inglés y lo lanzó también en versión español. Esta es una canción oficial para el álbum de la Copa Mundial de la FIFA 2026, que por cierto comienza este próximo 11 de junio aquí en Estados Unidos. Y es escrita y producida por él mismo. La canción funciona a ritmos de reggaetón caribeño y los tinos de fortuna con un mensaje de esperanza, a diversidad y unidad. O sea, todo lo que en este disco habla de cómo unirnos como seres humanos, de la diversidad, pues hay todo tipo de gente, y pues de ser más conscientes como estamos evolucionando en el plano terrestre. Emilio Estefan, pues así siempre escribe temas que tienen sentido, y ahora hizo este álbum. Pues como te cuento, para la FIFA de este 2023, el Mundial, que este próximo jueves todo el mundo estará, los aficionados al fútbol, pues lo estarán disfrutando. En muchos lugares va a haber pantallas grandes donde puede ir y a totalmente gratis.
0: Ah, eso sí, la verdad, lo van a disfrutar lo máximo, ¿no?
1: Sí,
0: ¿tú lo vas a ver?
1: Yo lo voy a ver, pues, sí y no.
0: Ah, bueno.
1: ¿Y tú lo vas a ver?
0: Trataré de verlo, si es un jueves, ¿no?
1: Es un juego,
0: sí, y voy a tener la chance de verlo.
1: Y bueno, México.
0: Ay, ay, ay. Bueno, 3 minutos antes de las 3 de la tarde. El número de teléfono que había 369-6065 o al 626-7922. ¿Qué tenemos de adelanto, mi querida Rosy la Diva?
1: Oye, eso también es una buenísima nota. ¿Sí conocen a la cantante argentina Julieta Casuscelli? ¿Sí la conoces?
0: No.
1: ¿No conoces?
0: No. I'm sorry for you.
1: ¿No conoces a Casu?
0: Ah, eso sí.
1: Este es caso. Les voy a contar lo que la chica está logrando sin hacer escándalo, porque es una chica que no hace escándalo. Al regresar les cuento lo que sí, que lo tiene bien merecido. ¿Qué hace que lo está pasando? Bueno.
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0: 4 minutos a través de tu fin de semana, a través de la Bónica Mexicana. 5.3 FM, el Vázquez Miguel, el Valle Central. 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Para más información, están a sus órdenes en este maravilloso domingo familiar. Una pregunta a Rosela Diva. Si un restaurante muy conocido, sin nombre, aquí en Fresno, por lo regular tienen que avisarle al público general si el aire acondicionado del restaurante tiene que poner a lo que viene siendo afuera, diciendo que no hay aire acondicionado.
1: Que no funciona.
0: Que no funciona, ¿correcto?
1: Correcto, sí.
0: ¿Y si no lo tienen, les puede ir mal?
1: Bueno, en sí, en un lugar público como un restaurante, si no tienes aire acondicionado, legalmente tienes que cerrarlo.
0: Ajá.
1: Porque es cocina, se calienta.
0: Exactamente.
1: Y hay mucha gente.
0: Y si lo ignoran, así como dices tú, siguen operando, pero sin aire acondicionado, que ya tiene, se puede decir que unos días sin aire acondicionado.
1: Bueno, normalmente la ciudad viene y les da una sanción y los hacen que cierren por ese momento.
0: Ah.
1: Pero si lo vuelven a abrir por segunda vez, le dan una multa. Por tercer vez se lo sube.
0: Pero a ver, ¿no? Excelente. Bueno, ¿sí hay un restaurante aquí en Fresno?
1: Sí, hay.
0: Hay un restaurante aquí en Fresno y tiene días fuera el aire acondicionado.
1: Ah.
0: Pero no vi ninguna en la puerta en cualquiera de los dos lados que no diga tenemos problemas con el aire acondicionado, no está nada,
1: no
0: nada más tienen lo que son abanicos regulares, pero lo da
1: calientísimo. Tiene un tipo de aire.
0: Pero está súper caliente, parece que está en un suana.
1: Ok, entonces normalmente pasa lo mismo. Siempre cuando tenga algo que esté moviendo el aire caliente que sale de la cocina, temporalmente, un día, dos días, es válido. Después de eso no, porque y depende del tamaño del restaurante. Si es un restaurante grande, ocupa el acondicionado. Si es un restaurante chico, incluso con un abanico, lo único que hacen es darle vuelta al aire. Y al darle vuelta al aire, el aire caliente que sale de la cocina se mete, entonces ya no te queda frío. Es aire caliente.
0: No, pues sí, parece un suena, la mera verdad.
1: Sí.
0: Bueno. Espero que resuelven y la gente, pues, hay gente que se puede quejar, lo 100%, ¿no?
1: Lobito, ¿quién quiere ir a comer a un restaurante que estás caliente, que no puedes comer a gusto porque estás sudando, porque te sofocas? ¿Quién quiere comer a alguien? Y por ley, los lugares públicos, como las tiendas de mall, los restaurantes, chiquitos o grandes, tienen que tener un aire acondicionado. Tienen que tenerlo. Eso lo regula la ciudad.
0: Debes ser abogada, Rosy. Lo sabe todo. ¿Qué tenemos de farándula, mi querida Rosy?
1: Bueno, pues como estaba contando, Globito, te cuento. Esto sí me da gusto, porque esta chica ha pasado por las buenas, las malas y por todo. La cantante argentina Julieta Casuscelli, mejor conocida como Casu, pues te cuento y les cuento a los que son fan de ella que está adornando la portada de la reconocida revista Rolling Stone Edición Argentina 2026. Una de las revistas más importantes en la música, y habló sobre su presencia en Nueva York, que fue un sold out rotundo. En Nueva York, en Madison Square Garden, ella debutó allá y fue un sold out rotundo. También habló de su debut en el cine con la película de drama y fantasía titulada Risa y la cabina del viento, que se estrenó este pasado 4 de julio por Netflix y que ya está disponible. O sea que después de que pasó todo lo que pasó con el papá de su hija, este chico, pasó las buenas, pasó las malas, pero mira, ahora es más famosa que él. Ahora ella llena más conciertos que él.
0: Al revés,
1: el karma, sí, Globito, sí, el karma. Sí. Le está yendo muy bien, y a mí en lo personal me da gusto, me da gusto. Porque fíjate que la chica no pelea, no tiene malas palabras, no hace controversia en redes sociales, nada, es una chica calmada, no que no sea controversial, pero...
0: No como otras.
1: Ándale, deja pasar que el Aguilar ya no te hizo nada.
0: Bueno, ¿qué tenemos adelante, mi querida Rosy la Diva?
1: Oye, más adelante vamos a seguir hablando de la FIFA, porque te voy a contar lo que está haciendo la colombiana Shakira, que también lo tiene bien merecido. Es tipo caso, pasaron casi por lo mismo ellas dos. Pero más adelante te cuento lo que está haciendo a Shakira.
0: Me parece perfecto, regresamos, somos el Globito Rosy la Diva, de la única mexicana, la más cariñosa
1: del Valle Central.

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0: 9:15 antes que nos vamos a la pequeña pausa, Rosy, los vamos a invitar para que pasen a Tortería La Ruana con tortillas recién hechecitas, calientitas, abierto desde las 8:30 de la mañana a 5:30 de la tarde. 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No se va a ir la luz.
1: Lobito, ahora sí te creo que tres de ti dirige para acá.
0: Oh,
1: sí, porque antes las mamás hacían las tortillas y así calentitas con sal. En esos tiempos de Timbiriche, a mí se me hace que tú comías todo el pinche taquete.
0: ¿Cómo sabes? ¿Para qué tenemos de adelante, mi querida Rosy la Diva?
1: Oiga, pues más adelante les cuento algo, sí, que como que está muy sacado de onda, porque les cuento, les voy a contar lo que el cantante sonorense Gavito Ballesteros está haciendo, que los va a dejar con la boca abierta. También les voy a decir lo que el actor Eduardo Yáñez ha decidido hacer. Eduardo Yáñez es más conocido como el cacheteador, el que le gusta golpear gente en las alfombras rojas. Bueno, pues tal parece que ya se cansó de eso, ha tomado una decisión. Gavito Ballesteros sí que nos va a dejar de cuatro. Más adelante te los cuento, también les cuento lo que la cantante Shakira pues está haciendo, que no es nada nuevo, es nada nuevo, pero sí es algo que, pues que cómo es posible que una sola persona lo haga varias veces. Más adelante les cuento todos estos chistes.
0: Me parece perfecto, vamos a una pequeña pausa, regresamos, somos el Globito Rosy, la Diva, de la única mexicana más cariñosa
1: del Valle Central.
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Despacito, perrón. 3 de la tarde con 23 minutos. A través de los fines de semana, a través de la única mexicana sin foto 3 FM, la más cariñosa del Valle Central, con tu gran amigo el Clovis Rossi, la diva. Nos vamos a invitar

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1: Ah, no, sí, claro. Juntan cuatro, las pegan y
0: ay, mamá, las de la Liz. Quiero lucir así como mi gran amiga Liz. Que tiene... ay, mamá, las de la Liz.
1: ¿Quieres lucir como ella?
0: Bueno, no, pues, bueno, el cuerpo. Bueno, pues el cuerpo, o sea, el... Más bien lo que no tengo nalgas de cebolla, más bien. Que no tengo nada. Entonces, dije que las tengo para llorar. La verdad.
1: No, Clevito, yo mejor me meto.
0: Quiero lucir, lucir, che.
1: Globito, es que cada quien tiene su belleza, su estilo.
0: Claro, claro.
1: Tú lo tienes al tuyo, yo lo tengo al mío. Lupita se lo tiene al de él.
0: No tiene,
1: imagínate si todos tuviéramos el cuerpo de Lupita. Qué aburrido sería, ¿verdad?
0: La mera verdad que es la neta del planeta que sí.
1: O sea, vos, fíjate que de esto habla la canción de Emilio Estefan, de diversidad. Hay mucha diversidad, gorditos, flacos, guapos, feos, negros, blancos, amarillos, de todos colores.
0: Ay, mamá, qué chuchi, tienes toda la razón.
1: Pero bueno, mira, mientras te hacen tus fajas, que se lo van a cargar a Lupita, voy a tener que pagar cuatro fajas para que saquen una de para ti.
0: Órale, tú también. ¿Ya ves cómo eres? Lupita. Mírala, mírala,
1: Cálmate, Kiko, cálmate.
0: Bueno, vamos a la faranda que ya Rosy la diva.
1: Oiga, pues, aparte de que el Globito ya va a tener fajas, les anuncio. Gracias al Globito van a tener fajas 4XL. Pero mientras eso pasa, déjenme les cuento que la cantante colombiana Shakira sigue siendo la reina de la música del mundial de la FIFA 2026. Ya que ha sido seleccionada por cuarta vez para la canción oficial de la Copa Mundial de la FIFA 2026, titulada Die Die. Fíjate que esa es una pegajosa canción con ritmos de reggaetón afrobeat que mezcla los mundos musicales de Shakira. Recordando que la participación ha sido en tres mundiales anteriores. Fue en Alemania, fue en el 2006 con el tema Hips Don't Lie. En Sudáfrica fue en el 2010 con Waka Waka. En Brasil fue en el 2014 con La La La. Y ahora en Estados Unidos 2026 con Die Die. Recordándoles que a la FIFA dará inicio este próximo jueves. De la cadena Telemundo. Y va a haber muchos restaurantes, usted puede ir a comer a gusto y ver el partido a gusto. Va a haber muchas partes, usted no tiene que pagar un 5 para ver el mundial. Y Shakira cuarta vez, esperemos. Dicen que no es quinto malo, así que vamos a ver si en el próximo mundial Shakira todavía sigue siendo la reina del mundial.
0: Eso sí,
1: ahí estamos.
0: Excelente. Bueno, queremos mandar un saludo a todos los compañeros y compañeros, mi querida Rosy, la de una gran amiga que estimo mucho, que es como todas las mujeres que le echan muchas ganas, desde uno que desde que nazca hasta que está cumpliendo sus 37 años.
1: Una mujer luchona.
0: Ah, claro que sí. Bien trabajadora, gran madre que es, con sus hijas, sus hijos. Sigue adelante en la vida y gran empresaria que es. Y felicidades antemano a mi gran amiga Alicia Partida. Lo que voy a decir, de Nayarit. Saludos a toda la raza de Nayarit que nos están escuchando. Gracias por estar escuchando La Única Mexicana 100.3 FM. Y bueno, pues vamos con la música. ¿Qué te parece, mi querida Rosy?
1: A mí me parece muy bien, pero antes de irnos también le quiero mandar un saludo también a otra mujer, así como dices tú, luchona, trabajadora y bien frontal, a Almita, Tucita, la mariposita.
0: Bueno, nosotros nos vamos con más música a través de La Única Mexicana, la más cariñosa
1: del Valle Central.
0: Ay, ay, ay.

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0: señor, puro Tecuala, Nayarit, cierro de puro marisco. ¿A ti te gusta el marisco, Rocky? La gente que ha probado el... acabé diciendo el pescado frito, no me gustó.
1: Fíjate que el frito no, pero el pescado zarandeado, que no es frito.
0: Ah.
1: ¿Lo has comido zarandeado?
0: No.
1: El pescado zarandeado, meten un pescado grande, lo forran en pollo pepe, papel aluminio. Zarandeado quiere decir porque lo hacen a la brasa. Y lo están volteando y volteando y volteando. No lleva manteca, no lleva nada. Eso está buenísimo. A mí el pescado frito tampoco, como que no.
0: No.
1: Pero camarones, langosta, todo eso, sí.
0: ¿Usted qué tiene su estilo de, obviamente, de lo que es comer el marisco, no?
1: A su gusto,
0: a su manera.
1: Como comí los camarones crudos que te los pusieron con limón, antes no me gustaban.
0: No.
1: Pero los probé y están buenos. O sea, se cocen a base de limón, que son los aguachiles.
0: Ah.
1: ¿Tú comes picante?
0: Me gusta.
1: Digo, por no decirte que si comes chile.
0: ¡Chuy! ¡Ay, mamá! Me gusta levemente, pero no muy harto, porque ya sé que la mayoría de la gente le gusta lo mero picoso.
1: Sí.
0: Especialmente la gente
1: Maya,
0: de Nayarit.
1: Que nomás tenga un saborcito.
0: Especialmente la gente de Nayarit y lo que viene siendo Guerrero. ¡Ay, mamá!
1: Sí, les encanta.
0: ¿No les...?
1: Entonces ya queda muy claro que tú no comes chile.
0: Sin albur, poquito, ¿no? Lo que viene siendo al leve.
1: Nomás para que le un saborcito picoso.
0: Sí, levito.
1: Porque eres el estómago. Porque fíjate que mucha gente, el estómago no lo soporta. Y no es un albur, sino que el estómago te dice. No, pues el mío sí.
0: Ah, bueno. Adelante, caminando.
1: Bueno, pero mira, mientras el globito y yo decidimos si va a comer chile o no va a comer chile. Les cuento que, oiga, fíjese, globito, cacha esto, fíjate que de los corridos tumbados a las grandes ligas. ¿De quién te estoy hablando? Te estoy hablando del cantante sonorense Gabito Ballesteros. Fíjate que anunció una colaboración histórica, nada más y nada menos que con la diva del Bronx, Jennifer López. ¿Qué va Jennifer López con corridos tumbados? Bueno, pues fíjate que sí, han anunciado la colaboración que sorprende tanto al regional mexicano como al pop internacional con su nuevo lanzamiento a dúo con Jennifer López con el tema Sálvame Hoy. Como que Gabito dice, ¿sálvame qué? Los corridos tumbados van a desaparecer. Sálvame.
0: Save me today.
1: Pero fíjate que este tema ya fue lanzado este pasado 29 de mayo, sumando una de las alianzas más mediáticas del año. Obvio, quiero pensar que Jennifer López va a grabar con Gabito Ballesteros, con el señor hace puro corrido tumbado, y pues otro tipo de música. Pero fíjate el tema de la canción, Sálvame Hoy. Eso lo dice Gabito
0: Ballesteros.
1: Si tú harías un dúo, ¿con quién lo harías? Bueno, aunque no cantas, pero vamos a suponer, ¿con quién te gustaría hacer un dúo si cantaras?
0: ¿Un dúo? Muy buena pregunta. Me encantaría... Así la dejamos.
1: A ver. A mí se me hace que tú quieras hacer un dúo con Timbiriche porque es de tu época.
0: ¡Ay! ¿Cómo supiste? ¡Es una bruja!
1: ¡Ay,
0: ay, ay!
1: ¡Que Clovito y Timbiriche de gira! Próximamente, el dúo Globito y
0: Timbiriche y el Globito.
1: No, Globito se une a Timbiriche.
0: Atención, damas y caballeros, el Globito se une con Timbiriche.
1: Y en la presentación, señoras y señores, a continuación, un nuevo integrante al grupo Timbiriche, el bailarín del año, Globito. Y se fue la luz.
0: ¡Ay, mamá, desde la luz! Que no se ve la luz. Será padre, ¿no?
1: ¡Oh, padrísimo, Clarito!
0: Excelente. Bueno, pues, ¿qué tenemos adelante, mi querida Rosy la Diva?
1: Mira, pues, más adelante te voy a contar lo que, como te dije, el señor que le gusta cachetear a la gente ha tomado una decisión, no sé si es la mejor, pero se va, pero no se va. Se va de las cámaras, pero queda ahí. Más adelante te cuento qué es lo que va a hacer, pero como tiene otra demanda con una otra cosa periodista que supuestamente le robó el teléfono, que lo demandó, esto lo demandó el año pasado y este año sale la sentencia. Entonces me refiero que a esto he decidido, ¿sabes qué? Pues ya mejor me retiro de la cámara, pero va a seguir ahí. Les cuento más adelante en qué va a estar.
0: Me parece perfecto, el Globito Rossi, la diva de la única mexicana, la más cariñosa
1: del Valle Central.

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0: Cristóbal de Niceto Molina, con el pelujero que nos da la solución, nuestro gran amigo Rafael Baculto, en la bella ciudad de Fowler, California. Que tengan excelente fin de semana y también lo que resta durante la semana. Gracias, muchas gracias por estar en sintonía de La Única Mexicana, 100.3 FM, la más cariñosa del Valle Central. 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Antes que nos vamos a la pequeña pausa.
1: Oiga, pues después de regresar de la pausa, les voy a contar. No sé si ya se dan cuenta el merequetengue que se armó con Chuy Lizárraga, el Coyote y Julio Preciado. Se dijeron hasta la gallina y quién puso el huevo. Ay. Pero al regresar, les cuento qué es lo que pasó y qué es lo que va a pasar.
0: Me parece perfecto. Pequeña pausa, regresamos. Vamos a hacer el Globito Rosy, la diva de La Única Mexicana más cariñosa
1: del Valle Central.
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0: 4 de la tarde, mi querida Rosy Nadiv, ¿cómo va avanzando el tiempo? ¿Cómo
1: ves? El tiempo vuela.
0: Oh my goodness, dijo el gabacho. 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Para más información, mi querida Rosy Nadiv. Ahora sí nos vamos con esa pelea. Muchos lo están diciendo, como te dije, fuera del aire, como Timón y Pumba. En vez del el tour, ¿cómo se llama?
1: Las capibaras.
0: Ajá, exactamente. Pero muchos, ahorita lo que está trending, lo que está fuerte ahorita en las redes sociales, de que le están poniendo Timón y Pumba, lo que ahorita Rosy va a explicar en este momento de la farándula.
1: Es cierto, bueno, ya ven cómo son los fans y cómo es la gente. Ajá. Pero es totalmente cierto, fíjense que Chuy Lizárraga y Julio Preciado arremeten contra Jesús Tirado. ¿Quién es Jesús Tirado? Es el representante de El Coyote durante el tour en Estados Unidos, Las Capibaras. Pues resulta que el representante de El Coyote fue quien armó toda esta bronca, fue el amarranavajas, como se dice normalmente, porque a Chuy Lizárraga salió públicamente y dijo, y eso es cierto, que dijo que él quiere mucho al Coyote, que es su compadre, que él le tiene un cariño muy especial, pero sí arremetió contra su representante los dos, porque él fue el que amarró navajas y fue el que hizo que se dijera que, dime si diría palabras muy fuertes. Uh-huh. Bueno, ahora en el tour que viene para acá, para Estados Unidos, que se estará presentando por aquí por Fresno en este mes, a quien tomará el lugar de Julio Preciado, pues será del Coyote será Julio Preciado. Ahora será Chuy Lizárraga y Julio Preciado. ¿Por qué no viene Julio Preciado? Bueno, pues por cuestiones migratorias. Resulta que no le han dado la visa de trabajo para Estados Unidos, y este es el motivo, pero los representantes o los managers, los productores, deben de saber que las visas últimamente están tardando hasta un año para que te las den. Mira, Grupo Firme no tiene visa y no tiene para cuándo dársela. Entonces, en eso deben de pensar, no aventar la gira y de tener ventas en cada ciudad, en cada estado, y luego salir con que, pues, como dices tú, mucha gente viene porque quiere ver al Coyote.
0: Exacto.
1: Y luego el Coyote no avisa.
0: Dice, me ven el nicho, ¿por qué no viste?
1: Exactamente. Bueno, pues ahora ya lo saben. Aparentemente el Coyote no viene por cuestiones migratorias, no tiene su visa de trabajo aprobada todavía. Quien toma su lugar es también el cantante Julio Preciado y Chuy Lizárraga. Si compran boletos, si quieren ir, vayan a sabiendo que pueda que el Coyote no se presente.
0: Bueno, y viene Timón y Pumba.
1: No lo dije yo.
0: Bueno, es que sí, ahorita está haciendo trending ahorita en todas las redes sociales.
1: Sí.
0: El Timón y Pumba es lo que le están diciendo. Ah, no, en serio, te lo juro por los
1: sitios. No, sí, te creo, sí te creo.
0: Ya ves cómo dice la gente.
1: Sí.
0: Bueno, así le dejamos de quedar Rosy Nadiv. ¿Alguna nota más que tengas que agradecer para en este maravilloso domingo familiar?
1: Bueno, como les estaba contando, les voy a decir lo que ha decidido por fin el actor mexicano a Eduardo Yáñez, tras tantas peleas y tantas cachetadas que ha dado en las alfombras rojas. Ha tomado una decisión, se las cuento.
0: Bueno, me parece very good, compañeros. Ahora nos vamos con más música a través de la única mexicana más cariñosa
1: del Valle Central.

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4: Ay, ay, ay, mamalos de la luz, que no se vayan la luz. 4:04 p.m. La hora del Pacífico, en vivo todo color, no como otras taquerías que son pregrabadas, que es eso, ¿verdad? Rosy, qué feo, que son pregrabadas, ¿verdad? Que ponen pura pregrabación.
5: La verdad
4: el locutor
5: que sí.
4: Y luego no son locutores de Kiki, ¿qué es eso? Fuchi. Fuchi, fuchi. Bueno, en ese momento, Rosy, la diva, tenemos temperatura actual día de 86 grados. Falta un grado más para que llegue a los 87. La baja temperatura para esta noche en los 54 grados. En unas áreas del Valle Central a las 6 de la tarde. Voy a llegar en los vientos a 12 millas por hora. Vamos a tener rico clima para el día de hoy, domingo, familiar. Y lo que regresa el lunes a 88 grados, la máxima. El martes a 87. Ya desde el miércoles ya comienza ya a fluir el clima, que se va a poner extremo. El miércoles, ombligo de la semana, la máxima 96 grados. Jueves, los 102 grados. El viernes, los 104 grados. Y el sábado, en los 103 grados. Y el domingo, los 98 grados. Vamos a tener calientes temperaturas. Y bueno, eso le hace bien a los lugares donde tienen a lugares para ir a acuáticos. Los lugares acuáticos es cuando hacen el gran billuyo.
5: Exactamente, la alberca, los lagos.
4: Más que se escribe bastante de gente que hacen colonones para subirse a las resbaladillas, que en el de ese tubo que no me voy a subir yo,
5: el
4: porque
5: water slide.
4: El water slide y luego los toboganes. Que van a, que no me voy a meter ahí porque si no me voy a quedar atorado ahí.
5: ¿Para qué te digo que no? Sí, sí.
4: ¿Verdad que sí? Voy a decir, ay, van a tener que tumbar el ese para sacarme de adentro.
5: No, a lo mejor no. La gente va a decir, Free Willy.
4: No, ¿qué pasó? Más bien todo el agua se va a salir. Mejor es irle dejando.
5: Mejor meterte la masa a la piscina.
4: Sí, sí, sí.
5: Pero tampoco, te cuidado. Ya ves que hay muchos niños van a creer que eres una salvavidas.
4: Ya ves cómo eres. Vamos a mandar un saludo a nuestro gran amigo Montero, que anda en el rancho del Rey. Anda regando los elotes.
5: Los tomates, las calabacitas. Que nos invitó, por cierto.
4: Exactamente.
5: Hay que ir a comer elotes asados.
4: Con su mantequita.
5: Ay, Clovito.
4: Quesito. Ay, mamá, los de la luz, que no te vaya la luz. Se antojaron los elotes. Bueno, pues, ¿qué tenemos en el último de la farándula, mi querida Rosy la Diva?
5: Bueno, pues, mira, con esta nota yo me despido este domingo de la nota de las farándulas, porque, bueno, pues, les cuento que el actor mexicano Eduardo Yáñez, mejor conocido como el que cachetea las alfombras rojas, por el carácter que tiene, bueno, les cuento que se retira de la actuación después de una larga trayectoria frente a las cámaras y se prepara para su nueva carrera dentro de la industria y entretenimiento. Debutará como productor y director de películas tras la polémica que enfrenta actualmente con la reportera Patricia Cuevas. Pues fíjense que hace algunos años, más exacto, en el 2024, le quitó el celular y lo rompió y después se retiró de la periodista, además por robo y agresión. Ella lo demandó por robo y agresión. Esto pasó en el 2024 y este tipo de casos toma tiempo. Bueno, pues este año parece que se está resolviendo. No sé cuál será el final de este, pero él ha decidido pues ya retirarse desde las cámaras, para ya no dar entrevistas, para que ya no le pregunten preguntas que supuestamente lo hacen incómodo. Ahora va a estar detrás de cámara como productor y director de películas. Ahí está.
4: Excelente.
5: Ya no va a haber quien cachetea a los reporteros.
4: Bueno, pues thank you very much, mi querida Rosina, que tengas excelente domingo familiar. Te vas por la sombrita, por favor.
5: Claro, claro, porque si no me quemo.
4: Así que no queremos que pase eso, por favor. Nos escuchamos el próximo domingo, si Dios nos presta vida.
5: Primeramente Dios.
4: Aquí seremos en la misma frecuencia de la única mexicana, 100.3 FM, la más cariñosa.
5: Del Valle Central.

0: de la luz, 4 de la tarde con 12 minutos. Agarré cámara enfregante a un amigo que yo conozco, que ustedes ya no conocen. Ay, mamá, los de la luz, ¿cómo andamos, mi querido Kikín Fonseca?
1: Hey, muy buenas tardes, mi querido amigo Globito. Desde acá, desde Millerton Lake, te mandamos un fuerte abrazo ahí a todos tus radio oyentes.
0: Oye, mi querido Kikín, ¿sabes que andas en las playas nadando en el bikini que andas estrenando el día de hoy, el Kikín? Ah, ¿cómo se encuentra allá en donde andas en el, dijiste en el Mercy Lake, verdad?
1: Así es, mi Globito, no, pues nos encontramos de maravilla, mi Globito. Aquí andamos con el Mix, el DJ Mix, sus amistades, el DJ Takis, ya lo conoces al DJ Takis.
0: Que no son Takis normal, ¿eh?
1: Ándale, no, ahorita no anda normal. Ahorita ya anda como que anda bailando inglés y español, no sé qué anda haciendo.
0: Hablando como su best friend forever, el Gizmo, ¿verdad?
1: Ándale, así es. Ya, si ya sabes cómo es, si ya sabes que el niño es risueño y le haces cosquillas, ya sabes cómo es.
0: Sí. Bueno, hay que avisar a la gente que anda ahí en el agua, especialmente las niñas y niños que se pongan los chalecos de salvavidas, ¿no?
1: Oh, claro. Ahorita aquí el taxi anda con sus niños y otros niños, y le digo al taxi, hey, tienes que tener cuidado con la niña porque no se la vaya a asumir más allá el agua para adentro, y es peor.
0: ¿Y cómo está el clima agradable ahí en el Mercy Lake, mi querido Kikín, que te cuentes en vivo todo color?
1: Fíjate, mi amigo Globito, que se encuentra de maravilla, una angusticidad que no te imaginas, de tanto estar encerrado, trabajar, como que estos momentos te relaja para andar aquí en el lago con tus amigos, tomándote una agüita, echándote una canita asada, para si gustas un día, ya sabes, aquí vamos a venir juntos.
0: Ay, excelente. Oye, una pregunta aquí, Jimmy, ¿cómo se encuentra? ¿El agua está calientita, muy caliente el agua, o fría?
1: Pues entre, ¿qué te diré? Pues no muy caliente ni muy fría, pero está agradable. Está agradable para que te metas. No sientas que, hoy al meter los pies ya me enfrié y ya también entumió. No, fíjate que está muy excelente el agua y la temperatura está muy...
0: Ah, excelente. Bueno, pues, aunque te la pases súper ahí en compañía de toda la familia y todas las amistades, mi querido Kikín.
1: Igualmente, mi Globito, un fuerte abrazo a ti. Ya sabes que te quiere mucho, se te estima mucho, hijo. Y cuídate mucho y échale ganas. Y un saludo para todos tus radioescuchas que te están escuchando ahorita aquí en todo el Valle de Tahuacán.
0: Manden un saludo a la familia Montero que están escuchando. Andan en el Rey, anda regando, ¿cómo ves?
1: Ah, y un saludo para el concuño, pues, que no se reporta. Y espero que su hermano se encuentre mejor, porque hace días que hablé con él y pues... Era una plática muy triste, pero le pedimos a Dios que su hermano se recupere y que salga de ese problemita que tiene, y pues que pedir a Dios de confianza y de favor y de corazón de que se componga el hermano del primo, así, el primazo.
0: Así sea, mi querido Enrique. Bueno, pues que se la pase súper ahí con toda la familia, amistades, y bueno, no sé, todos los días de convivir con la familia, y bueno, pues qué bueno que estés conviviendo ahí con la familia y las amistades, ¿no?
1: Pues sí, pues gracias, mi Globito. Pues la lástima que mi hija Dalisa no quiso venir porque tenía su amiga allí. Sofía no quiso venir y pues menos Marcela, pero...
0: Es que estaba haciendo un corte de pelo.
1: Estaba ahí con su amiguita, pero yo entiendo, ¿ah?
0: No es
1: tener la amiguita todos los días y pues ellos ya me han invitado mis amigos aquí que viniéramos y convivemos, y ya sabes que son amigos de que todo el tiempo nos queremos para allá y para acá.
0: Excelente, bueno, excelente fin de semana para ti y para todos tus familiares y amistades, mi querido Enrique. Gracias por tomar esta llamada y excelente fin de semana, ¿eh?
1: Igualmente, mi Globito, un fuerte abrazo para ti y para todos los que escuchas de tu radio.
0: Vale, gracias, mi querido Chiquín, en vivo todo color. Bueno, gracias, te dice tu gran amigo el Globito de La Única Mexicana. Mañana levántate con el show de Jorge Velázquez. 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